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Es la hora 23. 52 minutos. Es la hora 23. 52 minutos.

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¿Cómo podía terminar sin dejarles una cueca de esas que aprendí a cantar? Ni bien entré en esta huella. Esta huella de cantores y cantoras de esta tierra que al cantarla y al bailarla marcamos la diferencia. Esta es la cueca neuquina, señores. Esta es la cueca neuquina.

Río Gallegos, provincia de Santa Cruz, 24 de diciembre.

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Hace una hora que corté la calefacción y aún no ha bajado la temperatura en mi departamentito. Cuando intercambio el calor humano, va mejor. Por ahora solo el abrazo de unos tragos, que no es poco. Cuento con mis vestimentas del invierno que pasé en los Alpes cocinando tartifletas, o sea, pelando muchas papas. Cada bolsa tenía 25 kilos. Ya ni me acuerdo las proporciones, pero estaba dispuesto a seguir así antes de volver a la patria luego de 5 años. Tratando de olvidar, recordamos que ese 2020 los planes cambiaron. Y me encontré en otro departamento, casi más grande que el mío y con una bañadera gigante. A elegir entre facturas inmensas de electricidad o descubrir que mi nariz es un cartílago más. Con los fondos de tartas dulces que sobraron, abrí mi primer restaurante para pajaritos, sobre el balcón que daba al valle. Pasé tanto tiempo contemplándolo que quizá desfile segundos antes del adiós junto a la imagen del monte de eucaliptos de mi adolescencia. Mi pueblo desborda de calor. Mamá tose a causa del aire acondicionado. En el sur se habla de las vacaciones, aquí del paro general de mañana. Nos estiran de algunos años la edad para jubilarse, retirarse, comenzar a disfrutar. Yo no voy a esperar. Pero si no corto la luz cada día, en solo un invierno habré gastado un mes de pan para la vejez. O quizá no. Quizá mañana vea de nuevo el valle de la mañana soleada. Por un momento creí estar escribiendo sin mirar el teclado. Pero no. Tampoco madrugué a las 5 para la faena. Esperé el alba en silencio, sin recordar que la guerra se acerca, como la oscuridad del día se va para el otro lado del globo. Me compré una brocha nueva, como la de mi padre. Terminé la tajina de anoche. Una tajina es un recipiente de cerámica circular con una tapa en forma de cono. Allí se cocina en el norte de África a baja temperatura, y el calor va circulando en su parte alta, desarrollando aromas. En el sur lo hacemos muy simple, solo cúrcuma y limón confitado, me dijo ayer mi oftalmóloga, que es marroquí, y se desplaza en muletas. No le pregunté si es permanente, pero así lo sospecho. Me dijo que necesito también lentes para ver de lejos. Quítate las gafas, que me haces mal. Ayer, mientras bajaba para comprar los ingredientes de mi plato, me crucé con Serge, el dueño del segundo piso, puerta izquierda. Un serbio que hace años que no veía. Estaba arreglando su departamento para volver a alquilarlo, y se alegró mucho de verme. Recordamos cuando todos los vecinos nos pusimos a pintar los muros de los palieres. Lo hicimos durante 5 fines de semana. Esos fueron otros tiempos y otros vecinos. Ahora los jóvenes, que pueden adquirir propiedades, prefieren no ensuciarse las manos y hacerse estafar por el consorcio. Serge me invitó a beber una cerveza y a mostrarme su obra. Le quedó bastante bien. Sobre todo el parquet. Él instala saunas en hoteles de lujo. Me dijo que puede llegar hasta 95 grados. Hace un par de semanas estuve en uno y soporté más de 60. Por amor antes del apocalipsis. Fue en el medio del campo, a un par de horas de París, en un lugar que podría perfectamente haber elegido Van Gogh. La luz allí, oh, la luz y sus matices aún en pleno invierno, y la leña que vamos también cuidando porque este será rudo, y el combustible escasea en el primer mundo. El primero a caer de su orgía de consumo pulsional. Es lo que hay. Algo que no se ve en las películas. Los castillos no se pueden calefaccionar. Hay que quedarse al lado del fuego. En francés, ama de casa se dice mujer al hogar, pues se encargaba de mantener vivo el centro puntual de la mañana. Mi edificio visto desde el este parece una torre. Habito en lo alto. Sobrevivir allí es una cuestión de abrigarse bien, de tomar té y comer platos calientes. Mañana volveré a la pescadería, donde ninguno encontró una solución para los pies fríos.
Es por eso que guardamos una botella de coñac barato que besamos cada tanto. Eso no calienta, al contrario, pero reconforta. Igual que saberte allá, en tu verano. Y como dijo mi sobrino a los 9 años, suspirando, y ¿qué quieres, Gabriel? Así es la vida. 17 grados, soñando con el Caribe Sur. Gabo, París 2023.

0: ¡Señor Gutiérrez!
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Es una herramienta para transformar la escuela.

El día que me quieras, no habrá más que armonías. Será clara la aurora y alegre el manantial. Traerá quieta la brisa, rumor de melodías, y nos darán las fuentes su canto de cristal. El día que me quieras, endulzará sus cuerdas el pájaro cantor.

Algunos tenemos una especie de enfermedad o fobia. Yo lo tengo, un terror extraño. Que también tiene una pizca de esperanza. Que es el miedo a ser enterrados en un cajón de madera sin estar muertos del todo. Pánico le tengo a eso. La espantosa sensación de despertarnos de repente con los zapatos lustrados, con un traje oscuro, con olor a tierra húmeda y no tener quien escuche nuestros alaridos de socorro. Cuando era chico me despertaba de las pesadillas asfixiado por esta sensación de claustrofobia. Creo que la culpa fue de Narciso Ibáñez Menta y que fue en este canal. Una vez Teleón se pasó por la tele un programa que ningún chico de 9 años debería ver jamás. Se llamaba El hombre que volvió de la muerte. A finales de los 70 a mí me costó mucho conciliar el sueño a la noche, mientras que por las tardes releía 1000 veces en un diccionario Sopena la definición de la palabra catalepsia. La peor enfermedad del mundo, pensaba yo. La única peor que la muerte, porque era un simulacro de muerte que no te deja ni en el cielo, ni en el infierno, ni en el hospital, sino en la tierra oscura, a solas y con 3 metros cúbicos de aire. Con el tiempo escribí testamentos infantiles en mis cuadernos. Les pedí a mis padres que, si me moría joven, me enterraran con una palanca y con una botellita de agua mineral. Más tarde mi temor obsesivo empezó a desdibujarse, un poco porque me hice grande y otro poco porque se habían inventado los celulares. La telefonía móvil nos cambió la vida en muchos sentidos, pero a mí, más que nada, me tranquilizó la muerte. Ya no me hacía falta una palanca para abrir el cajón, sino un cementerio con buena cobertura de internet y con wifi. Así pasé estos primeros 20 años del siglo XXI, desentendido de mi fobia, hasta que el otro día me llegó un recorte de prensa desde Honduras y todos los fantasmas del pasado volvieron de golpe. El joven Isaac Ramírez Pérez, de 27 años, sintió un dolor muy fuerte en el estómago el martes pasado y sus familiares lo trasladaron al hospital. El diagnóstico, problemas en la vesícula e intervención quirúrgica urgente. Isaac fue ingresado a la sala de cirugía y falleció la mañana del miércoles. Su cuerpo estuvo en la morgue 2 horas enteras mientras la familia, de muy pobres recursos, conseguía un ataúd más o menos decente. Después lo trasladaron hasta su pueblo natal y ahí lo lloraron a cajón abierto una tarde entera. Una tarde entera. Isaac fue enterrado el jueves a la noche. No quiero crear suspenso con el asunto porque me estremezco, se me pone la piel de gallina solamente de pensarlo. Dice la prensa que Isaac se despertó el viernes a 1 de la madrugada, se vio encerrado adentro del cajón y empezó a gritar. La hora exacta de los gritos está documentada porque en el cementerio había 2 guardias de seguridad que escucharon los pedidos de auxilio que, según ellos, venían del fondo de la tierra. Pero estos 2 empleados, que eran muy supersticiosos, ignoraron los lamentos y salieron disparando cada cual para su casa. A la mañana siguiente dieron parte del suceso y las autoridades cavaron los 3 metros de terrones de tierra seca y sacaron el cajón. Encontraron el cuerpo de Isaac sudado en una posición confusa y con las uñas astilladas de tanto percutir la madera por el lado de adentro. Isaac Ramírez Pérez había muerto a causa de la asfixia después de haber padecido un estado de catalepsia que ni los doctores del hospital ni los forenses de la morgue pudieron detectar a tiempo. Así que hoy, bienvenida de nuevo mi fobia después de tantos años de falsa calma.

0: Alguien tomó mi vida.
1: No, vamos a cantar de chacarera, muchachos. Vamos a cantar de chacarera de Fortunato Juárez. Ya estamos grabando, les cuento. Vamos a cantar esta chacarera de Fortunato Juárez. Y de paso, bueno, nos vamos a acordar de cómo es de Fortunato y de todos nuestros mayores, que se merecen todo nuestro respeto. Y de paso, bueno, un recuerdo muy grande para Carlos Saavedra, para Pablo Raúl Truyenque y para Fortunato Juárez, Jacinto Piedra, bueno, todos que nos han dejado tantas cosas hermosas. Bueno, vamos a cantar la chacarera de Aicito, ¿eh? Vamos a cantar de Aicito.
2: Para Pacho, un
1: traguito ahí. Chama. ¿Dónde estamos? ¿Falta un día más, no?
2: Bueno, vamos. Diga el Tevi.
1: Largo el raguito, ¿no? Ya está, vamos nomás.
2: ¡Vámonos!

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no somos como los Orozcos. 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Pocho, Toto, Cholo, Tom, Moncho, Rodolfo, Otto, Pololo. 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
1: Si solo hubiera escrito la letra de El Antigal, podría ubicarse como una figura clave de los autores del corpus central del folclore argentino. Pero años más tarde, Ariel Petrocelli, maestro rural salteño, repetiría el milagro con obras cumbres como Cuando tenga la tierra, Para ir a buscarte, El seclanteño y Zamba del ángel. Hijo de un inmigrante italiano, puede considerarse a Petrocelli como el último de los grandes poetas del folclore salteño, o el más joven de una generación dorada que comenzó en Jaime Dávalos y continuó con Manuel J. Castillo
2: e incluyó a César Perdiguero, José Ríos, Miguel Ángel Pérez.
1: Su sociedad musical con el cantante Daniel Toro fue notable e incluyó
2: una obra de la complejidad del Antigal que tiene numerosas versiones notorias, incluyendo la que grabó Abel Pintos.
3: El calor del llanto del indio en su manantial febril mojando el antigal.
1: Como un claro homenaje a aquellos autores que rompieron el techo de cristal de las posibilidades expresivas del folclore del norte. Para ir a buscarte, que Petrocelli escribió de adolescente, fue un hit del repertorio de los trovadores.
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1: Cuando tenga la tierra, una canción emblemática del repertorio de Mercedes Sosa.

0: pero todas estas canciones tienen en rigor docenas de versiones, como pasa también con Samba para Olvidar o Para Olvidarte.
1: En la escuela primaria, comencé a mostrar la veta de Cristor, pero lo que me definió fue la experiencia como maestro rural en Cachi,
2: contaba el poeta en una entrevista.
1: Allí está la médula de la copla, el empirismo del colla, el laconismo del lenguaje, ese dulce misterio de los tiempos, del silencio.

0: En la copla, Petrocelli, que murió en 2010 a los 73, decía haber descubierto la historia olvidada de la América precolombina, el rastro de una cultura derrotada que late en los Antigales,
1: esos cementerios de los pueblos originarios abandonados,
0: como símbolo de todo lo que fue y ya no es. Pero es posible que la metafísica Zamba del Ángel, casi discepoliana en su filosofía cruel sobre la condición humana, sea su obra cumbre, por el aporte notable de su socio en esta creación, el armonicista Hugo Díaz, un campeón de las grandes armonías. Aquí, la lírica del escritor presenta una historia compleja, la de un adulto que comprueba que no era cierta la afirmación maternal de que los niños crecen con un ángel de la guarda que los cuidará en los caminos de la existencia. O que en todo caso, de haber existido uno suyo,
1: fue extraviado
0: en la edad de la inocencia, acaso en el camino de retorno de la escuela. Metafísica pura. Esta idea tiene un valor universal y excede los parámetros de las temáticas usuales de la música popular en cualquier país del mundo. El universo es crudo para el adulto que creyó en el ángel de la guarda. Cuando la luna en su viaje me rompe las noches en un ángel de alcohol, me desangro en las mesas, y la luz de un amigo es el ángel que guarda mi dolor, y la calle me junta con un ángel distinto, con un hombre cualquiera, como yo. Escribió Petrocelli. ¿No existen los ángeles para los adultos? ¿O no existen los ángeles en el infierno de sobrevivir? Parece preguntarse esta zamba sin ateos. Esos versos se combinaron en la historia con la inspirada labor del maestro Hugo Díaz, que convirtió a la canción en un verdadero trabajo de orfebrería, legándole, tal vez sin saberlo, un destino de eternidad.

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Parece que no hay mal que resista. Mucho sueño y ayuno. Nos dicen que hagamos otras cosas y especialmente que nos miremos ciertos líquidos periódicamente, asiduamente. Pero yo no conozco mal que resista a 20 horas de sueño y un prudente ayuno. Ayuno quiero decir, por ejemplo, tomar gazpacho y ajolar. Y en invierno, guisos con abundante tocino. Darse cuenta de que no siempre

veces, con tal de estar sanos, vamos a hacernos chequeos. Nos preocupamos porque nos ha salido una mancha o un dolor. Nuestra meta es vivir largo tiempo. Y claro, en el fondo, no pretendemos vivir largo tiempo. Pretendemos vivir a secas. Pretendemos vivir. Si uno intenta vivir largo tiempo, el día a día se puede envenenar bastante. Pero si uno no intenta,

valentía con la temeridad. Se granjea grandes cantidades de dolor. De modo que es muy delicado. Cuentan de Alejandro que una vez se metió en un río tumultuoso de la India, todo con barro, persiguiendo al ejército que peleaba con él, y que cuando iba en mitad los caballos perdieron pie, aquellas aguas estaban heladas, y se volvió a sus compañeros y les dijo: me cago en la leche, ¿os dais cuenta de las cosas que tengo que hacer para que me tengáis respeto? Eso pasa poco ahora. Eso pasa poco ahora. Respeto. Respeto.

0: Semilla. Bien. Y dice así. Para vos, Coca.
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8: Hola Argentina, muy buen día, ¿cómo están? Les damos la bienvenida a esta producción informativa nacional de Farco, el Foro Argentino de Radios Comunitarias. Estamos aquí en nuestro centro de producción en la ciudad de Rosario y ya estamos enlazadas las radios comunitarias del país para la primera edición de hoy martes 21 de julio de 2026. La selección llegó anoche al país y miles de personas se movilizaron para expresarle su agradecimiento. Bajo la llovizna, los jugadores y el cuerpo técnico recorrieron en un colectivo sin techo unos 5 kilómetros desde el aeropuerto de Ezeiza hasta el predio de la Asociación del Fútbol Argentino. Al borde de la autopista, miles de personas se agolparon para saludarlos y agradecerles en el breve recorrido. En pleno vuelo y luego de ingresar al espacio aéreo argentino, recibieron un mensaje de agradecimiento desde el aeropuerto de Córdoba, que así expresaba la controladora aérea Paula Carrevedo en comunicación con el vuelo que traía la selección.
9: Bienvenidos a su país. Gracias por representar el espíritu argentino, por devolvernos la fe y hacernos creer una y otra vez, uniendo a familias, amigos e incluso desconocidos. Gracias por defender con honor la camiseta. No nos deben absolutamente nada. Para nosotros, ustedes siempre serán campeones. Nuestros campeones eternos. Sean eternos los laureles que la escaloneta supo conseguir. ¡Vamos, Argentina!
10: La frecuencia de los colegas pilotos, lo mismo que dijo la controladora.
11: ¡Ay, qué hermoso!
8: Y mientras tanto, varios jugadores publicaron ayer mensajes en sus redes tras la participación de Argentina en el Mundial. Lionel Messi escribió que el dolor es muy grande, pero valoró que el equipo volvió a estar entre los mejores del mundo. En el final de su mensaje expresó: muchas gracias de corazón por cada saludo y por cada mensaje. Una vez más logramos unirnos como país y estar todos juntos compartiendo el inmenso orgullo de ser argentinos. Messi llegó hoy junto a su familia al aeropuerto de Rosario. Vamos a Córdoba porque en Santa María de Punilla un nuevo femicidio puso en evidencia la falta de medidas de seguridad para evitar los ataques machistas. Nos lo cuenta nuestra compañera Jessica Isasi desde Radio Curva.
12: Buenos días a toda la audiencia y a todo el equipo del informativo Farco. Un nuevo femicidio sacude a Santa María de Punilla. Se trata de Rocío Gómez, una joven de 25 años, madre de tres niñas, quien fue asesinada en la mañana de ayer por un joven de unos 40 años identificado como Maximiliano Braudaco. Braudaco asesinó a puñaladas a su pareja, con quien tenía una hija en común, y luego se dio a la fuga. Recién horas después fue detenido por la policía en un operativo cerrojo. Según se informó desde el Ministerio Público Fiscal, este femicida se encontraba cumpliendo una condena condicional por violencia de género, coacción y daño calificado contra la misma víctima. Se trata, además, del sexto femicidio en Córdoba en lo que va del año 2026. Desde Ni Una Menos Santa María se emitió un comunicado expresando el profundo dolor e indignación ante el femicidio de esta joven. Según este comunicado, la madre de la víctima habría manifestado que las agresiones que sufría su hija eran reiteradas. En el comunicado se detalla que estos antecedentes nos obligan a preguntarnos qué ocurrió con las denuncias, las medidas de protección y los mecanismos estatales que debían resguardar su vida. Escuchamos a Gabriela Taborda Varela, comunicadora y psicóloga social, integrante de el Ni Una Menos de Santa María.
13: Él no debía estar allí. Él no debía estar libre. La justicia debía garantizar que la restricción se cumpliera. Y el Estado debía acompañar y proteger a esta mujer y a sus hijas. Soy integrante de Ni Una Menos Santa María y exigimos que funcione la justicia y todos los mecanismos de protección. También exigimos políticas de género concretas en nuestra localidad. Desde Ni Una Menos Santa María acompañamos con profundo respeto y dolor a la familia. Cuando la familia lo decida, acompañaremos también las acciones y manifestaciones que se realicen. Exigimos justicia por Rocío, por esta joven. Exigimos que se investiguen todas las responsabilidades y que nunca más una mujer quede sola después de denunciar. Hoy, en Santa María, es un día profundamente triste para este pueblo.
12: Desde Salsi Puedes, Córdoba, reportó para el informativo Farco, Radio Curva.
8: Vamos ahora a Formosa, porque allí la Asociación Trabajadores del Estado reclamó al gobierno provincial un aumento salarial del 20%. Nos lo cuenta nuestro compañero Guillermo Guillén desde FM La Nueva.
14: Hola compañeros, compañeras y oyentes del informativo Farco. La Asociación de Trabajadores del Estado ATE Delegación Formosa presentó un petitorio formal en mesa de entrada de Casa de Gobierno pidiendo al gobernador Infran un aumento salarial del 20%. En diálogo con la nueva, el secretario general de ATE Formosa, Carlos Villasanti, dio más detalles al respecto.
15: Nos reunimos ayer en la comisión administrativa para tratar el tema, evaluar qué porcentaje de aumento vamos a pedir. Se resolvió pedir un 20% a partir de ahora del mes de julio. Terminamos de firmar y vamos a mandar a Casa de Gobierno por mesa de entrada, donde planteamos, efectivamente, estamos planteando el pedido de un 20% para el segundo semestre que ya arrancó, y vemos el comportamiento inflacionario como está para fin de año, más o menos plantear un bono si es que así lo consideramos necesario.
14: En la reunión también se discutió la realidad económica de la provincia para establecer un porcentaje.
15: Mirá, se discutió bastante y nosotros, ¿qué es lo que vimos? Vimos la inflación interanual, que al día de la fecha, al 30 de mayo, estamos en 33%. La interanual. Entonces, digamos que se nos dio un 14 más un 20, estaríamos llegando a un 34. Eso si se mantiene la inflación. Ahora, sí. A pesar de que nosotros consideramos que es una inflación mentirosa, por eso estamos planteando nosotros este 20%. Si nos quedamos cortos, como vos bien lo decís, nosotros vamos a plantear a fin de año algo más, ya sea bono, ya sea otro incremento o lo que se considere necesario.
14: Villasanti además volvió a pedir paritarias en la provincia.
15: En realidad acá lo que resuelve el gobernador, que es lo que va a hacer.
14: Claro.
15: Porque como no hay un ámbito de, si hubiera habido paritarias, bueno, sí, nosotros todavía estaríamos sentados ahí en esa mesa discutiendo no solamente salarios, sino que también condiciones laborales, indumentarias y demás cuestiones, ¿no? Qué es lo que se plantea en las distintas paritarias que se llevan adelante. Bueno, en este caso no tenemos esa posibilidad, si bien es cierto que está redactado en nuestra constitución provincial, sí, pero la ley nunca salió.
14: Reporto para el informativo Farco desde la ciudad de Formosa, Guillermo Guillén de La Nueva, 98.1.
8: El presidente de la organización La Alameda, Gustavo Vera, reclamó que el Estado salga al rescate de las familias que están sobreendeudadas en el país. El informe de nuestro compañero Roque Caballero desde la FM Chalet.
16: Buenos días, Pepe y audiencia de Farco. El Parlamento debe discutir el endeudamiento de las familias argentinas. Gustavo Vera se refirió a una problemática que no puede dejarse de lado, debido a que el gobierno de Milei ha decidido pisar los salarios de trabajadores y trabajadoras, induciendo a tomar deuda para poder sobrevivir.
17: Bueno, a ver, el 92% de los hogares argentinos están endeudados. Gran parte de esos hogares utiliza el 38% de sus ingresos para pagar deuda. Deuda que no tiene que ver con ascenso social, deuda que no tiene que ver con renovar el auto, con comprar una casa, con un crédito hipotecario, sino que son deudas que tienen que ver con aspectos esenciales de su vida: comida, remedios, pagar la educación de sus hijos, salud. Y tenés la mayoría de la población económicamente activa que está cobrando un salario o tiene un ingreso por debajo de lo que el propio INDEC establece que es línea de pobreza. O sea, la abrumadora mayoría de los trabajadores y trabajadoras argentinas y argentinos hoy están percibiendo menos de 1.400.000 pesos, que es el límite que el propio INDEC, de manera bastante amañada, establece como límite para no ser pobre.
16: El ex legislador porteño dijo que ante esta situación las familias se endeudan con bancos y fintech, terminando en los narcos del barrio.
17: Ahora bien, obviamente toda esa población, para poder sobrevivir y para poder pagar ante la inflación real creciente, tiene que recurrir a todo tipo de endeudamiento. En blanco, hasta que son morosos incobrables, y después en negro, recurriendo a maniobras que son peligrosísimas, como por ejemplo ir al prestamista del barrio, que habitualmente suele ser el narco.
16: Es necesario que el Parlamento debe tratar este problema con una medida de estatizar la deuda de las familias.
17: Y por lo tanto, nos parece que es hora de que el Parlamento argentino aborde una ley de emergencia por deudas esenciales. Lo que significa, en criollo, estatizar la deuda de todos aquellos hogares que demuestren que tienen ingresos inferiores a la línea de pobreza, y las absorba el Estado, y el Estado renegocia en condiciones dignas y soberanas con bancos, fintech, etcétera.
16: Finalizando, Vera argumentó que si el Estado argentino siempre salió al rescate del capital, ¿por qué no hacerlo por la gente?
17: Sí, el Parlamento argentino, en distintas versiones, con diferentes gobiernos, siempre reconoció la emergencia a las patronales, no veo por qué no puede reconocer la emergencia en trabajadores que ni siquiera llegan a cubrir la canasta básica, digamos, para llegar a fin de mes.
16: Reportó para Farco FM Chalet.
8: Vamos ahora a Neuquén, porque allí entra en vigencia desde agosto el nuevo Código Procesal Civil, que tendrá cambios inéditos hasta ahora en el país. Nos informa nuestro compañero Marcelo Pascucio.
18: La provincia de Neuquén estrena un nuevo Código Procesal Civil. El 1 de agosto entra en vigencia el nuevo Código Procesal Civil Adversarial, que deja atrás el código vigente desde 1975. El cambio alcanza los conflictos de vida cotidiana de personas y empresas, una sucesión, un alquiler, una deuda, un contrato, un reclamo por daños. Para todos esos casos, el nuevo sistema propone procesos más simples y ágiles, digitales, orales, con las partes como protagonistas y el juez como garante imparcial de que el proceso sea justo. La mayoría de los procesos se tramitará de manera electrónica, expedientes digitales, notificaciones por medios electrónicos, se usa menos papel. Los edictos judiciales serán gratuitos y se publicarán online. El nuevo código prioriza la oralidad y la concentración de actos procesales para reducir tiempos procesales. Desde Neuquén Capital, para Farco, les informó Marcelo Pascucio.
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8: Y hasta ahí llegamos con la primera edición de Informativo Farco de este martes 21 de julio de 2026. Cristian Torres estuvo en controles, Pepe Frutos en la conducción y las radios que integran Farco en la producción. Nos reencontramos en la segunda del día. Chau.
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0: ¿eh?
1: Este concierto que vamos a hacer entre todos es un concierto de compartir. Quiero pedir un fuerte aplauso para que entre la belleza de este escenario a través de Erika García. Un fuerte aplauso para ella.

0: Gracias.
1: Erika García.
2: Es la hora 13, un minuto.

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0: cantando el gorri.
1: La ESI anda diciendo.
2: Taller de ESI de los profesorados de educación secundaria.

La ESI tiene un fuerte respaldo teórico. ¿Por qué? Porque nos ayuda a desarmar desigualdades que se construyen socialmente. Simone de Beauvoir decía, no se nace mujer, se llega a serlo, porque las diferencias no son naturales, son culturales. Bourdieu nos habló de la dominación masculina y cómo se reproduce en la vida cotidiana. Foucault nos enseñó que la sexualidad es un espacio de poder, donde las normas sociales nos dicen cómo debemos ser y comportarnos. Wyar nos ayuda a visibilizar las luchas travestis y trans dentro de la escuela. Kimmel nos hace pensar en la construcción de la masculinidad hegemónica y el miedo que genera la diferencia. Y los aportes de Fabri traen los feminismos populares a la escuela para cuestionar los amores románticos, los celos y las violencias naturalizadas. La ESI es un derecho y no se negocia.

0: el público. Había un gentío a las puertas del cine Yara en La Habana y un policía intentaba organizar la cola. La intención era buena, quizás heroica, pero no parecía muy realista. Cada vez que él conseguía poner a la gente en fila, la cola estallaba en un nuevo tumulto. Solita estaba la autoridad, impotente ante la pasión por el cine y la pasión por el caos, cuando la voz de mando se hizo escuchar. El policía ordenó: ¡Atrás! Damas y caballeros, la cola se hace atrás del muro. Del muro para allá. ¿Qué muro? Preguntó la multitud desconcertada. Y la espada del orden explicó: Si el muro no está, imagínenlo.
1: Es la hora 14:04.

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Hace un montón de años, yo creo que fue en el siglo pasado, porque tengo el recuerdo del logotipo de 9 Diario, ocurrió en el noticiero una cosa única. Un chico de 15 años había atropellado con el auto a otro chico que sin carnet y posiblemente borracho se había escapado sin ayudar. El periodista le estaba poniendo el micrófono en la boca a la madre del chico muerto. Yo estaba almorzando y esperaba el discurso de siempre. Me preparé para el nudo en la garganta y la empatía con aquella pobre mujer que en 10 segundos iba a empezar a gritar la palabra justicia, justicia por mi hijo, justicia 3 veces, 6 veces. Pero no pasó eso. Fue sorprendente. La madre del chico muerto miró la cámara y le habló al otro chico, al que se había fugado en el auto, al asesino del volante. Le dijo que ella lo perdonaba y que ojalá ese perdón le sirviera al que se escapó para dormir mejor por las noches. Dijo la mujer que debía ser horrible para un muchacho matar sin querer a otro. Y le pidió a los jueces que tuvieran compasión. Yo no lo podía creer. Hay más gritos que palabras en los noticieros y aquella mujer se perdió muy pronto en el maremoto de otras 1000 noticias, todas más sangrientas y menos redentoras. Aquella mujer quedó relegada. Al día siguiente nadie se acordaba. Yo nunca volví a escuchar, hasta esta semana, a nadie perdonar en caliente. Pasó de nuevo el martes pasado. Otra vez yo almorzaba y no lo podía creer. Esta vez fue en Andalucía. La madre de un tal Juan Fernando Martínez, un chico de 18 años, apuñalado en Sevilla por otra banda de adolescentes, le decía al cronista de Televisión Española, le decía: prefiero mi situación a la que deben estar pasando las madres de los que mataron a mi hijo. Prefiero su muerte a que él hubiera matado a alguien. La cara de esta mujer estaba en paz, como aquella otra madre de Buenos Aires. Su gesto era un gesto sereno. Y el padre del chico, al lado de la esposa, asentía cada palabra que decía su mujer. Él también habló, aunque la voz le temblaba mucho. Dijo el padre: tendrías que haber visto la expresión de mi hijo muerto, porque para haber sido una muerte violenta, Juan tenía cara de paz, de sosiego. Era una cara que no habría tenido si hubiera muerto con odio. Estamos seguros de que Juan también los perdonó. La esposa lo interrumpió y dijo: sabemos que sus madres están deshechas y pensamos mucho en ellas, en cómo deben sentirse al saber que sus hijos han causado tanto daño. Rarísimo. Son tiempos de perdón muy escaso. Casi nadie perdona. La violencia se multiplica y la prensa olfatea el sufrimiento y pone los micrófonos en el epicentro del dolor. En cualquier parte del mundo, no solamente acá en Argentina. La inseguridad está acurrucada en la sombra de la siguiente vereda y los micrófonos también están acurrucados, esperando la primera bocanada de odio para meterse en la garganta del que sufre. Las madres de las víctimas son un plato fuerte siempre. No es únicamente acá, es en todas partes. La madre encorvada del chico muerto a balazos en un fuego cruzado de México, el padre de la nena violada en el jardín de infantes en Francia, la estrella mediática que perdió al amigo y pide balazos. Todos hablan con el dolor en la mano, con la razón apagada cuando les ponen un altavoz en la boca 6 minutos después de la herida mortal. Y el perdón es escasísimo. La compasión no llega nunca. Pero cuando llega, esas contadas veces que llega, siempre es una madre. Una madre poniéndose en los zapatos de otra.

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0: No me pienso levantar.
1: ¿Cómo te atreviste a...?
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0: David, ¿no ves que va todo creciendo hacia arriba?
1: Totalmente, Fito. Te quiero.
0: Yo más.

0: Me gustó. Me gustó. Sí. Porque tiene que ser así también.
1: Sí, sí.
0: Así.
2: Casi nos besamos a nosotros mismos.
1: Bueno, en estas épocas. Muy bien, ¿eh?

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Hoy vamos a hablar de un personaje extraordinario de la historia argentina, Domingo Faustino Sarmiento, un hombre que da para la polémica, gente que lo quiere, gente que lo odia. Me gusta decir siempre que hay una coincidencia entre los que lo odian mucho y los que lo aman mucho. En general no lo han leído. Toman alguna frase, asesino de gauchos o padre del aula, y la verdad que Sarmiento es un poco todo eso y mucho más. Es un personaje muy complejo, muy interesante, y te vamos a contar un poco, no su vida, sino básicamente cosas que tienen que ver con su pensamiento.

Este muchachito que nació en un barrio pobre de San Juan, el barrio Carrascal, el 15 de febrero de 1811, un año después de la patria, hay una cosa bastante divertida que nos insistieron mucho durante la escuela primaria. Sarmiento no faltaba nunca a la escuela, ni aún en los días de lluvia. Dice Arturo Jauretche que esto no era ningún mérito porque en San Juan no llueve nunca. Efectivamente, es una de las provincias con el régimen de lluvia más bajo del país, así que Domingo, dale. Así que bueno, pero viste que te insistían con esto de que no faltaba nunca, que era un excelente alumno. Y vos, cuando lees Recuerdo de Provincia, que es un libro, bueno, él tiene una pluma extraordinaria, un gran escritor, te cuenta lo bravo que era el pibito, ¿no? Donde decía que encabezaba una pandilla, que se agarraba pedradas con otro. Así que era un pibe normal, digamos, tampoco era el perfecto alumno, era un muchachito que cursaba la primaria y se divertía con sus compañeros, ¿no? Esto de ser pobre le complicó la vida porque realmente tenía una verdadera obsesión con la lectura. Él cuenta, por ejemplo, que trabajaba de dependiente de una tienda y que odiaba a los clientes porque lo sacaban de su lectura. Él estaba leyendo algún clásico griego, algún libro que le gustaba y venía una clienta y lo odiaba porque tipo lo que quería era seguir leyendo, no atenderla, ¿no? Y esto le impidió también, por ejemplo, ingresar al Colegio Nacional Buenos Aires y tuvo que hacer una carrera muy intermitente. De hecho, no termina la escuela secundaria, ¿no? Tiene como es muy autodidacta Sarmiento. El padre del aula justamente quizá tenga que ver esto con su obsesión por la educación popular, ¿no? Las dificultades que tuvo él para tener una educación formal. Va a tener algunos momentos que vale la pena señalar en su vida, como el año 1829, estando en su San Juan natal, ve nada más y nada menos que ingresar a esa provincia, a la capital de la provincia, a Juan Facundo Quiroga. Él queda profundamente impresionado con esa visión, siendo un adolescente, de este personaje que va a ser alguien fundamental en su vida, sobre todo en su vida literaria. Tiempo después va a crear su primer periódico, el primer periódico que va a dirigir, de varios que va a dirigir a lo largo de su vida, que es nada más y nada menos que El Sonda. Los que alguna vez estuvimos en San Juan y en Mendoza sabemos lo que es El Sonda, la gente que vive ahí. Más que nada también, es un viento molesto, es un viento cálido, un viento que irrita, ¿no? O sea que evidentemente el nombre de Sonda habla de una ubicación geográfica, pero también de una cosa molesta, algo que viene a traer cierta irritación. Cosa que hace efectivamente Sarmiento al punto tal que va a ser censurado y va a tener que marchar al exilio en Chile. Estamos hablando ya de la época de Rosas, uno de sus grandes enemigos. Estando en Chile, Sarmiento va a hacer muchas cosas, va a ser una persona muy considerada por el gobierno chileno, que lo manda a recorrer el mundo para estudiar, por ejemplo, los sistemas educativos comparados. Va a estar en Estados Unidos, va a estar en Europa, va a estar en África, en Argelia, por ejemplo, y va a escribir ese gran libro que es el libro sobre los viajes, ¿eh? Y también va a ir adquiriendo conocimientos sobre la educación popular, las escuelas normales. Se enamora mucho de los Estados Unidos, digamos, del sistema educativo norteamericano, de las cosas virtuosas de Estados Unidos, como por ejemplo su modelo económico de mercado interno, el modelo de transporte de los Estados Unidos que cubría todo el país en telaraña. Todo eso va a estar en la cabeza de este muchacho que decía muy tempranamente que quería ser presidente de la República. Entre tanto viaje, asesor del gobierno de Chile, va teniendo más o menos una buena posición y en ese contexto se pone a escribir el libro que le va a cambiar la vida y que va a ser un libro fundamental de la literatura argentina, que es nada más y nada menos que Facundo, Civilización y Barbarie, ¿no? Un libro que habla más de Rosas que de Facundo, aunque es una biografía de Facundo, y también quizá, dicen muchos, una primera sociología argentina. El tipo te habla de la tierra, de los payadores, del gaucho, del indio, de las condiciones socioeconómicas del país, etc. Un libro muy importante que va a ser prohibido por Rosas y él va a tratar de hacerlo ingresar de distintas formas al país, pero que se va a constituir, por supuesto, después, sobre todo después de la caída de Rosas, en un verdadero clásico de la literatura argentina. Santiago de Chile va a ser también el lugar de refugio de algunos exiliados argentinos, no solo de Sarmiento, sino también de Alberdi, ¿no? Y ahí va a tener una fuerte polémica con Juan Bautista Alberdi en torno a la figura de Urquiza, entre otras cosas, la Organización Nacional, están las cartas Quillotana en la 101,
Como sabéis, ya hicimos un capítulo sobre Alberdi, así que te puedo dejar el link para que veas este capítulo de Lo Pasado Pensado dedicado a Juan Bautista Alberdi. Decíamos que el tema Urquiza divide las aguas. ¿Por qué? Porque Urquiza, el 1 de mayo de 1851, se pronuncia, el famoso pronunciamiento de Urquiza, que ¿en qué consiste? Gobernaba Rosas, cada año Rosas decía que no quería seguir, que estaba cansado, que estaba triste por la muerte de su mujer, que renunciaba a la gobernación y al manejo de las relaciones exteriores de la Confederación. Por supuesto, todo el mundo le decía que no, que aceptaba, que siga, le renovaban los poderes, la suma del poder público y tal. En ese contexto, Urquiza dice, no, yo no le renuevo nada, asumo para mi provincia las relaciones exteriores y evidentemente es una declaración de guerra que va a terminar, como todos sabemos, en la famosa Batalla de Caseros. Cuando se pronuncia Urquiza, Sarmiento se incorpora a lo que va a ser el ejército grande, este ejército que va a tener fundamentalmente financiamiento del Imperio de Brasil,

En Buenos Aires, el tipo se da el gusto de sentarse en el escritorio de Rosas y escribir el parte de la victoria de puño y letra sobre el escritorio de su odiado restaurador Juan Manuel de Rosas. A partir de este momento, Sarmiento es una figura importante, evidentemente, de la política porteña. Hay como una aceptación de Urquiza como la figura que derrotó a Rosas, pero ni Sarmiento, ni Mitre, ni los porteños lo quieren, porque Urquiza sigue siendo un federal que sigue usando la divisa punzó y tiene un planteo de organización federal del país con la cual esta gente no está de acuerdo. Y terminan aprovechando cuando él se va a inaugurar el Congreso Constituyente de Santa Fe, aquel que va a redactar nuestra Constitución, cuando se va a Santa Fe, aprovechan para dar un golpe de Estado y lo expulsan a Urquiza, que va a terminar conformando un estado aparte, que es la Confederación Argentina, y Buenos Aires se independiza y queda como un estado autónomo. Sarmiento va a participar en política en ese estado autónomo de Buenos Aires, del lado de Mitre, va a ser inspector de escuelas, va a trabajar en la educación en esa provincia de Buenos Aires, rica y autónoma en ese contexto. Por lo tanto, la nueva realidad es la nación argentina consolidada con capital en Buenos Aires. Mitre presidente, Sarmiento con distintos cargos ahí, y una cuestión muy fuerte que empieza a pasar es que el interior se resiste y hay sublevaciones por varias provincias, entre ellas la más importante, la del Chacho Peñalosa. Sarmiento se pone al frente de la represión del Chacho, es el que encabeza las partidas contra el Chacho Peñalosa y el hombre que de alguna manera instiga la muerte del Chacho y festeja la muerte del Chacho, muerto a traición por un oficial, cuando el Chacho ya estaba rendido, lo mata delante de su familia y Sarmiento festeja la muerte del Chacho diciendo que se estaba haciendo justicia y que festejó la muerte por cómo fue dada esa muerte de esa manera, ¿no? Y además está esa famosa carta a Mitre que dice: "No ahorres sangre de gaucho, que es lo único que tienen de cristiano esos salvajes", ¿no? Estas son esas cosas que te irritan de este Sarmiento tan polémico del que estamos hablando. Después del episodio del Chacho, y para sacarlo un poco del medio, donde había quedado un poco ahí en la tormenta de la polémica por la muerte del Chacho, Mitre lo saca de Argentina y lo manda como embajador plenipotenciario a los Estados Unidos, donde va a hacer algunas cosas muy interesantes, por ejemplo, reclamar la soberanía argentina en Malvinas, empaparse mucho de toda la cuestión educativa de ese país, el sistema normalista. Y contacta a varias maestras norteamericanas para traerlas al país para incrementar el modelo educativo argentino. Estando en Estados Unidos y luego de una campaña muy polémica en Argentina sobre quién iba a suceder al presidente Mitre, termina siendo electo presidente de la Nación Argentina. Recordá que las elecciones en aquel momento eran cuestiones de conversación entre los poderosos, ¿no? Decían: "Este va a ser presidente", fraude mediante llegabas al poder. Y así llega Sarmiento a la presidencia en 1868, sucediendo a Mitre. Y viene a plantear una cantidad de prioridades muy interesantes, entre las cuales está la cuestión del sistema de transportes y las comunicaciones. Es el que instala los telégrafos, el primer teléfono en Argentina, extiende notablemente las vías férreas, tiene la obsesión del ferrocarril, cosa que había visto en Estados Unidos, la importancia de las comunicaciones, y desde ya, por supuesto, la cuestión de la educación, incrementando notablemente la cantidad de escuelas a lo largo y a lo ancho del país. Si llegaste hasta acá y te gustó, por favor suscríbete, recomendanos, también si te interesa alguno de los libros de la tienda Nube que vas a tener con descuento, igual que los cursos, y activa la campanita si te enterás de los videos que vamos subiendo. Te decía que estaba entusiasmado por el sistema norteamericano y quiere implementarlo de alguna manera en nuestro país. Así es como funda Chivilcoy, con la ilusión de que sea una especie de lugar de pequeños y medianos productores, a la manera de los farmers norteamericanos. Recordá que en Estados Unidos la conquista del oeste entregó exactamente 30 hectáreas a cada uno de los que iban corriendo a los indios, ¿no? A diferencia, enorme diferencia con nuestra conquista del desierto, que la tierra se repartió entre 400 terratenientes, ¿no? Entonces, él se enamora de ese modelo, quiere implementarlo en Chivilcoy y recibe la crítica y el ataque muy fuerte de algunos medios de prensa y particularmente del presidente de la Sociedad Rural, el señor Olivera, que dice que ese modelo de Chivilcoy no es para la Argentina. Y Sarmiento le contesta: "Nuestros hacendados no entienden ni jota del asunto
y prefieren hacer

0: un palacio en la avenida Alvear que meterse en negocios que lo llenarían de aflicciones. Quieren que el gobierno, quieren que nosotros, que no tenemos una vaca, contribuyamos a duplicarles o triplicarles su fortuna a los Anchorena, a los Unzué, a los Pereira, a los Luro, a los Dugan, a los Cano, a los Leluar y a todos los millonarios que pasan su vida mirando cómo paren las vacas. En este estado está la cuestión y como las cámaras del Congreso están también formadas por ganaderos, veremos mañana la canción de siempre, el payar de la guitarra a la sombra del ombú de la pampa y la puerta del rancho de paja. Hay una anécdota muy divertida que tiene que ver cuando Sarmiento propone para la extensión ferroviaria la expropiación de unas tierras de un famoso estanciero que además era senador. En ese debate, el senador rico y estanciero le dice a Sarmiento: Sarmiento, usted es pobre y aunque lo demos vuelta, nunca se le va a caer una moneda. Y Sarmiento le contesta: usted es un imbécil y lo pongamos como lo pongamos, a usted nunca se le va a caer una idea. Si bien Sarmiento estaba conceptualmente de acuerdo con la llamada conquista del desierto, entendía que había que exterminar a esas razas inferiores, como la llamaba él, él critica muy fuertemente la metodología empleada por Roca para esa campaña del desierto, particularmente los negociados que va a denunciar fuertemente desde su periódico El Censor. Es una de las últimas cosas que va a hacer Sarmiento antes de marchar al Paraguay, cuando él se siente morir, cuando sabe que le queda poco tiempo de vida y decide marcharse al Paraguay, fíjate vos, la tierra donde murió su querido hijo Dominguito. Ya estaba en un vínculo amoroso con Aurelia Vélez, una chica mucho más joven que él, la hija de Almacio Vélez Arfiel, y la invita al Paraguay a que vaya a pasar esos momentos con él. Aurelia va unos meses y lamentablemente cuando vuelve, Sarmiento está solo a los 77 años, aquel 11 de septiembre de 1888, cuando parte de este mundo. Deja una especie de testamento que es realmente muy interesante. Nacido en la pobreza, criado en la lucha por la existencia, más que mía, de mi patria, endurecido en todas las fatigas, acometiendo todo lo que creí bueno y coronada la perspectiva con el éxito, he recorrido todo lo que hay de civilizado en la tierra y toda la escala de los honores humanos en la modesta proporción de mi país y de mi tiempo. He sido favorecido con la estimación de muchos de los grandes hombres de la tierra, he escrito algo bueno entre mucho indiferente y sin fortuna que nunca codicié porque era bagaje pesado para la incesante pugna, espero una buena muerte corporal, pues la que me vendrá en política es la que yo esperé y no deseé mejor que dejar por herencia millones en mejores condiciones intelectuales, tranquilizado nuestro país, asegurada las instituciones y surcado de vías férreas el territorio, como cubierto de vapores los ríos, para que todos participen del festín de la vida del que yo gocé solo a hurtadillas. Bueno, estamos llegando al final de este capítulo dedicado a Sarmiento, como ves un hombre contradictorio, no ahorre sangre de gauchos y a esos mismos gauchos les construyó más de 800 escuelas en todo el país, propició el mejoramiento de las condiciones económicas nacionales, bueno, toda una gran contradicción. Por eso decimos Sarmiento entre su civilización y su barbarie, un pensador extraordinario, un hombre que hizo una obra literaria increíble, 51 tomos son sus obras completas, así que quizá antes de amarlo mucho y odiarlo mucho estaría bueno que leas algo de Sarmiento, aunque sea El Facundo, Recuerdos de Provincia, Los Viajes, bueno, muchos libros que tiene Sarmiento sumamente interesantes. Bueno, nos vemos la próxima aquí en Lo Pasado Pensado. Suscríbete, activa la campanita y fíjate si te gusta alguno de los libros en la tienda Nube y alguno de los cursos en los que vas a tener también importantes descuentos. Nos vemos la próxima.
1: Es la hora 18. 6 minutos.
2: Unos cuantos aplausos para M. ¡Sí!

0: Francisco en trompeta. Paquita Leiva. Marti. Lula y Jod. El señor Lito Vitale.
1: El señor Mesa Ortiz Berea.
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10: Hola Argentina, saludos otra vez, les damos la bienvenida a esta producción informativa nacional de Farco, el Foro Argentino de Radios Comunitarias. Compartimos con ustedes que nos reciben a esta hora en todo el país, nuestra segunda edición de hoy, martes 21 de julio de 2026. El vocero Adrián Rabier dijo que con este gobierno los jubilados están mejor. En su habitual conferencia de prensa de los martes, el funcionario respondió también sobre la situación en el PAMI, reconoció que los pagos a los prestadores se hacen a último momento y que siempre quedan deudas. Escuchemos.
11: En distintos lugares he escuchado que se amenazaba con el corte de algún servicio en un sanatorio o alguna clínica, pero hasta ahora esto no termina de ocurrir porque siempre finalmente aparece la partida para pagar los últimos meses y si bien siempre queda alguna deuda, bueno... No habría que hacer las cuentas, pero las remuneraciones, las jubilaciones y pensiones estaban en valores ridículos. Yo creo que con este gobierno se están recuperando. Habrá que ver la comparación. Yo no coincido en esto de que todos los jubilados se oponen al gobierno porque realmente están en una situación peor. Creo que están mejor, los datos lo muestran.
10: El vocero Adrián Rabier. Vamos a Córdoba porque allí crece el reclamo de políticas públicas frente a la violencia de género tras el femicidio de la joven Rocío Gómez en Santa María de Punilla. Como informábamos en nuestra primera edición, por este hecho está acusado y detenido Maximiliano Baudraco, un hombre de 40 años que había sido condenado por violencia de género contra Rocío y su madre y tenía orden de restricción. En declaraciones a Radio Panamericana, la integrante del espacio Santa María Viva, Ruth Ramírez, apuntó a la demonización de la lucha feminista y al agravamiento de las violencias por la situación económica.
12: Un montón de situaciones que se van disparando a raíz de lo que es la crisis económica que estamos transitando. Y no solamente eso, también la campaña de demonización a las luchas feministas también han sido parte, digamos, para empezar a no solamente demonizar, sino como a disminuir, digamos, el grado de gravedad. Uh-huh. Eso, pero es bueno por ahí poder fijarse, digamos, en las estadísticas hablan por sí solas. De lo que va del año, son ya 81 mujeres que han fallecido, 75 niños y niñas que han quedado sin su madre. ¿Y cuántas son las denuncias? Denuncias son casi alrededor de 30 denuncias de todas esas de los femicidios que han ocurrido. Entonces, cuando nos hablan de falsa denuncia y toda esa cuestión, me parece que es momento de que empecemos a ir a las estadísticas y a los números, como realmente corresponde, y no a través de los medios de comunicación, que por ahí les difaman, digamos, una lucha, y bueno, y nos vemos y nos encontramos en esta instancia con esta situación.
10: La activista también fue consultada sobre el caso puntual de Rocío, dijo que no se tomaron las medidas necesarias para evitar su femicidio y también señaló la falta de políticas de abordaje y seguimiento y de fondos públicos para sostenerlas.
12: No se tomaron, digamos, las medidas correspondientes, y porque por ahí está faltando también lo que son equipos técnicos que trabajen, digamos, en el acompañamiento, en el seguimiento y en la asistencia de manera integral, y eso está faltando en Santa María. En Santa María está faltando un espacio donde traten todas estas cuestiones de género. Esa es la problemática real, que nunca se destinan fondos en políticas públicas ni en políticas sociales. Esa es también es la problemática real que está ocurriendo, digamos, en la localidad.
10: Declaraciones de Ruth Ramírez, integrante del espacio Santa María Viva. Declaraciones a nuestros compañeros y compañeras de Radio Panamericana de Huerta Grande, Córdoba. Las centrales sindicales y movimientos sociales se movilizan mañana en apoyo a los jubilados y contra el cierre del programa Volver al Trabajo. Será una jornada nacional convocada en conjunto por la CGT, las dos CTA y la Unión de Trabajadores y Trabajadoras de la Economía Popular, además de numerosos sindicatos de todo el país. En Buenos Aires, la concentración principal será a las 15 para acompañar la protesta que realizan todos los miércoles los jubilados y jubiladas. Antes, por la mañana, los movimientos sociales van a realizar marchas, cortes de ruta y asambleas en distintos puntos del país. Así lo contó a Radiográfica el secretario general de la UTEP, la Unión de Trabajadores y Trabajadoras de la Economía Popular, Alejandro Gramajo.
13: Vamos a arrancar a la mañana con un conjunto de movimientos populares haciendo jornada de asambleas, cortes en diferentes lugares de la Argentina, justamente como medida de fuerza para visibilizar el problema de las 900.000 familias laburantes que van a dejar de cobrar el Volver al Trabajo. Y después nos vamos a acoplar a la jornada que hemos logrado consensuar con las dos CTA y la CGT, en acompañamiento al reclamo que vienen haciendo los jubilados desde que se ha iniciado este gobierno. Esa jornada forma parte de un plan de lucha que estamos trabajando de acá a fin de año, ¿no?
10: El secretario general de la UTEP, Alejandro Gramajo, advirtió también sobre el impacto que tendrá en las provincias el fin del programa Volver al Trabajo, ya que a partir de agosto más de 900.000 personas de todo el país van a dejar de cobrar los 78.000 pesos por mes que cobraban como complemento salarial.
13: Es un salario que está bajísimo, pero que permitía por lo menos planificar una parte de la semana de las familias, y además nosotros también se lo venimos diciendo a gobernadores, intendentes, que va a tener un impacto en la caída del consumo barrial, en la caída del consumo de las economías regionales, porque vayamos a datos concretos. Por ejemplo, en la provincia del Chaco, que es una de las provincias más pobres de nuestro país, van a dejar de percibir el salario cerca de 45.000 laburantes, y eso implica que van a dejar de circular cerca de 3.500 millones mensuales en las economías locales. Entonces va a tener un impacto profundamente negativo en las economías locales, en el bolsillo del laburante, en el comercio de barrio.
10: Mañana entonces jornada nacional convocada en conjunto por la CGT, las dos CTA y movimientos sociales. Vamos ahora a La Plata, porque allí un cortometraje hecho por estudiantes de la Universidad Pública llegó a instancias finales de un concurso de la Academia que entrega los premios Oscar. Nos informa nuestra compañera Delfina Benesse desde Radio Trinchera de La Plata.
14: Buenos días, compañeros, compañeras y oyentes del informativo Farco. Un cortometraje que nació en las aulas de la Universidad Nacional de La Plata llegó a los premios Oscar. Una energía invisible me devora sin descanso. Es un corto realizado por estudiantes de la Facultad de Artes de la UNLP. El mismo fue seleccionado como semifinalista de los Student Academy Awards, el prestigioso certamen internacional organizado por la Academia de las Artes y las Ciencias Cinematográficas de Estados Unidos, que distingue a las mejores producciones audiovisuales realizadas por estudiantes de todo el mundo. La obra fue dirigida por Ludmila Fontana y tuvo como directora de fotografía a Mani Maureira. Ambas se graduaron como licenciadas de Artes Audiovisuales con este proyecto, desarrollado en el marco del taller de tesis de la carrera. El cortometraje fue grabado íntegramente en La Plata y quedó seleccionado entre miles de postulantes de todo el mundo para el prestigioso certamen. Retrata una Argentina distópica en la que una empresa internacional popularizó un chip que se coloca en la nuca y permite no comer. El protagonista, Eliseo, un joven que trabaja como delivery, empieza a notar que esta tecnología altera mucho su percepción. Como explicaron las autoras, se trata de ciencia ficción con los pies plantados en la Argentina. En diálogo con Radio Trinchera, Ludmila Fontana expresó la importancia de este reconocimiento.
15: Quedar en estos Student Academy Awards significó una gran alegría, la verdad. Un poco lo que todo estudiante me parece que pienso que le pasa es que le enorgullece representar a su universidad, y nosotras tenemos la oportunidad de representar a la UNLP en este gran certamen, que más allá de cuál sea el resultado, ya ser semifinalistas es una gran palmada en el hombro, y bueno, es un poco esto de que a pesar del desfinanciamiento a la universidad y al cine en general, se puede hacer cine competitivo.
14: El proyecto reunió a más de 30 personas, muchos de ellos estudiantes de la misma casa de estudios, quienes trabajaron por amor al arte. Reportó Radio Trinchera desde Tolosa, La Plata, para el informativo Farco.
10: La Escuela Nacional de Agroecología se instala desde hoy hasta fin de mes en De Anfunes, provincia de Córdoba. Desde Radio Pueblo, el informe de nuestra compañera Melissa Villalba.
16: Buen día, Pepe, y a toda la audiencia del país. De Anfunes es sede de la sexta edición de la Escuela Nacional de Agroecología que organiza Federación Rural para la Producción y el Arraigo. A partir de este martes y hasta el 31 de julio, se llevará a cabo en el camping municipal el curso de formación de formadores en agroecología, una propuesta para capacitar a productores y productoras rurales que generan alimentos más sanos y naturales en distintas regiones y provincias. Celeste Alaines, integrante de la Federación Rural para la Producción y el Arraigo, nos cuenta sobre la Escuela de Agroecología y el sentido de este encuentro nacional.
17: Esta escuela justamente se enfoca en otro modelo productivo, otro modelo agropecuario que va por el lado de la agroecología, que tiene otro tipo de vínculo con la naturaleza, con el buen vivir, con las personas, con la comunidad en general, y que últimamente está muy en boga, y por eso justamente tenemos que promoverlo cada vez más, ¿no? Y generar los espacios donde se puedan formar los productores, los técnicos, la comunidad en general, y además dar los debates al respecto.
16: La Escuela Nacional de Agroecología funciona de manera itinerante, realizando encuentros y formaciones en distintas provincias, con la participación también de técnicos que colaboran y capacitan a sus asistentes. Luz Barker, una de las coordinadoras de la escuela, comenta sobre la modalidad y el objetivo de este Encuentro Nacional de Agroecología en De Anfunes.
18: La escuela viene siendo un proceso que se viene dando en distintos lados del país, y esta forma de hacer una escuela que vaya recorriendo distintas realidades de la ruralidad argentina invita a complejizar la discusión sobre la agroecología. El objetivo de que luego esto se pueda de alguna forma transformar en sus realidades junto a otros productores y productoras de sus respectivos pueblos.
16: Reporto para el informativo Farco, Melissa Villalba, desde De Anfunes, Córdoba.
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0: Y hasta ahí llegamos con Informativo Farco por hoy, martes 21 de julio de 2026. Cristian Torres estuvo en controles, Pepe Frutos en la conducción y las radios que integran Farco en la producción. Volvemos mañana, que tengan buen resto del día. Chau.
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1: ¿Cómo vivían los Tehuelche?
0: Lo narra el profesor Silvio Binderbaum.
1: ¿Cómo habían vivido hasta ese momento los llamados Tehuelche? Es difícil distinguir los hábitos originarios de aquellos que fueron adoptando de los españoles o de otros pueblos, porque la mayor parte de la información con que contamos proviene de españoles, ingleses y otros que tomaron contacto con ellos en tiempos en que el proceso de cambios culturales ya había comenzado. El nombre mismo de Tehuelche, por ejemplo, proviene de cómo los denominaban los mapuche, de donde los españoles tomaron el nombre. Sin embargo, ellos no se reconocían así. Quienes habitaban la zona sur de la Patagonia, entre el estrecho de Magallanes y el río Santa Cruz, se llamaban a sí mismos Aunikenk. De allí, hasta la zona del río Senger y los lagos Masters y Colwehuapi, habitaban los Penkenk. Y hacia el norte, hasta los ríos Negro y Colorado, era el territorio de los Gununakune. Conocer su vida cotidiana, sus hábitos, su sabiduría, nos va a permitir entender hasta qué punto están equivocados quienes llaman primitivos, salvajes, o consideran de una cultura inferior a los Tehuelche, solo porque eran cazadores o porque vestían pieles de guanaco. ¿Y por qué es un verdadero crimen contra la humanidad el genocidio que se cometió contra todos los pueblos originarios de la Patagonia? Cuando dicen que los Tehuelche eran nómades, muchos entienden que su vida era desorganizada y que simplemente vagaban por la meseta patagónica buscando su alimento de cada día. La realidad era la contraria. Sus movimientos y su alimentación estaban perfectamente organizados. Su nomadismo era estacional. Se movían en función de los lugares donde en cada época del año podían encontrar a sus principales presas, el choique, ñandú petizo y el guanaco. No se detenían ni transitaban por cualquier parte. Conocían perfectamente las características y los recursos disponibles en cada lugar, y por eso tenían distintos tipos de asentamiento. En algunos lugares se quedaban durante varios meses. Establecían allí un campamento base, desde donde los hombres salían a realizar sus tareas de caza, o en épocas posteriores, de comercio. Las mujeres, los niños y los ancianos permanecían en el campamento realizando otras tareas. A veces se detenían en un lugar determinado solo por 4 o 5 días, porque en las cercanías había una gran concentración de guanacos y se podía obtener una caza importante. Tenían lugares que funcionaban como paraderos, es decir, sitios donde pasaban solo una noche durante largas travesías que por algún motivo debían realizar con rapidez. Las rutas por las que transitaban estaban perfectamente determinadas y las había tanto en sentido paralelo a los ríos como transversal a ellos. De hecho, gran parte de estos caminos fueron utilizados con posterioridad. Los Tehuelche no se alimentaban solo con el producto de la caza, también de la recolección y algunos grupos de la pesca. Encontraban agua dulce en la costa del mar, haciendo pozos en los médanos, donde se acumulaba el agua de lluvia. Si bien el guanaco y el choique eran la base de su dieta, también se alimentaban de aves como el pingüino, el biguá, mamíferos como cuises, ratones, jaguares, pumas y zorros. La recolección era muy importante para su vida y su alimentación. Recogían raíces, frutas y bulbos para alimentarse, algunos de los cuales hacían hervir o los molían previamente para hacer una especie de torta. A veces asaban la comida o la cocinaban con piedras calientes. Con las tripas rellenas con sangre preparaban una especie de morcilla. La grasa sobrante la embolsaban y la guardaban en lugares seguros para utilizarla después. En general, desechaban toda aquella carne que no tuviera grasa. ¿Por qué? Porque su alimentación necesitaba las calorías de las partes gordas para soportar las inclemencias del frío patagónico, al que sus cuerpos estaban perfectamente adaptados. Estaban muy bien alimentados, eran muy sanos y podían caminar muchos kilómetros sin detenerse. Conocían perfectamente las propiedades de cada vegetal, de cada piedra, de cada líquido, de la madera, de cada árbol. Y de allí se proveían para su vida cotidiana. De las salinas extraían la sal que les permitía conservar la carne. Con la arcilla de algunas lagunas hacían jabón. Se lavaban el pelo con su propio orín fermentado. Todas las veces que el clima lo permitía, se bañaban. En general, eran mucho más limpios que los españoles y los criollos.
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1: El toldo de los tehuelche estaba formado por una gran cantidad de pieles de guanaco, cosidas y estiradas sobre filas de estacas con horquetas en su extremo superior. En la parte más baja, que siempre miraba hacia el oeste, estaban los dormitorios, separados entre sí por cueros. En la más alta estaba el comedor, con su correspondiente fogón. Su vestimenta era un manto de cuero de guanaco, cosido con tendones del mismo animal o de avestruz, conocido como quillango. Los hombres se ocupaban de la caza, de las armas y, cuando conocieron el caballo, de las cabalgaduras. Casi toda la actividad posterior a la caza estaba a cargo de las mujeres. Ellas preparaban la comida en el fogón. Se ocupaban por lo general de las tareas de recolección, de la costura de los mantos, de la preparación de trampas para cazar animales pequeños, de la cestería, de los elementos de adorno. También transportaban el toldo y los utensilios de uso diario. Los niños jugaban a imitar las actividades que realizaban sus mayores, como la caza, con boleadoras de juguete que los iban entrenando en la actividad. Jugaban con muñecos que confeccionaban con huesos y piel de ñandú.
0: Hasta aquí compartimos un nuevo episodio de Pensar la Patagonia, un podcast con temáticas patagónicas que permitan reflexionar desde el presente sobre la historia, los protagonistas, la economía, los pueblos originarios y la actualidad de nuestros territorios patagónicos. Pensar la Patagonia es una producción de la editorial Pido la Palabra, guión y conducción, el profesor Silvio Binderbaum, producción general, edición de sonido y locución, quien te habla, Fernando Barraza. Todos los títulos de nuestra editorial se encuentran en nuestra web, enseñarlapatagonia.com.ar, y en nuestras redes sociales, Pido la Palabra, YouTube, Facebook e Instagram. Allí es posible acceder al catálogo y a bibliografía y videos de libre acceso sobre los más diversos temas de nuestra agenda, que es, por supuesto, la de nuestros territorios. Hasta un próximo episodio. Nos volvemos a encontrar dentro de muy poco por esta misma vía.
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el público. Había un gentío a las puertas del cine Yara en La Habana y un policía intentaba organizar la cola. La intención era buena, quizás heroica, pero no parecía muy realista. Cada vez que él conseguía poner a la gente en fila, la cola estallaba en un nuevo tumulto. Solita estaba la autoridad, impotente ante la pasión por el cine y la pasión por el caos, cuando la voz de mando se hizo escuchar. El policía ordenó: ¡Atrás! Damas y caballeros, la cola se hace atrás del muro para allá. ¿Qué muro? Preguntó la multitud desconcertada. Y la espada del orden explicó: Si el muro no está, imagínenlo.

0: sueño cumplido.
1: Ese.
0: Disfrútalo, Luis. Gracias.

Es la hora 19:22.

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Yasenko. ¡Fuerte para ella! 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